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10: Los Venados lograron su primer triunfo del campeonato al vencer 3-2 a Cobán Imperial. El resultado llegó el viernes y fue una de las sorpresas de la sexta jornada.
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10: Tadej Pogačar sufrió una caída durante la octava etapa de la Vuelta a España cuando todavía era líder de la carrera. El accidente obligó al ciclista esloveno a abandonar la competencia.
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5: Bueno, mis amigos, como siempre, pues acompañándoles con lo mejor de la música del regional mexicano. 6:37, 6:37. Vamos recordando a Selena.

Bueno, y esta es la música que nos alegra la tarde, la noche. Luego de haber finalizado un día más de trabajo, de estudios, de proyectos, en fin. Lunes, diciéndole adiós al mes de octubre. Bueno, al mes de agosto. ¡Ay, Dios mío! Ya prácticamente mañana estamos iniciando el mes patrio, el mes de septiembre. Saludos ahí para los amigos que ya reportan. Saludos al profe Minche, desde barrio Los Almendros, allá en el store. Allá está el muchachón a través del www.radionorte680.com. Saludos al igual para Vladimir. ¿Qué dice mi compa Vladimir? Ahí anda el compa disfrutando del ambientón. Al igual para mi semada Amalia Navarijo de Santa Rosa, Xcán, Playa Grande. Saludos a la famosa Flaquita Maquín. Por ahí nos deja su comentario. Está en plena sintonía desde Sayachel, Petén. ¿Cómo les trata la vida, mi gente? Recuerden reportar hasta dónde llegamos con la potente señal de esta estación. Y que pues se les antoja escuchar a esta hora, que se les antoja.

Y bueno, vamos a cambiarle el ritmo con esta versión que también me la solicitan. ¡Epa, epa, epa! Música así alegre. Mamá, Sazarech, Olcomón. ¡Ay, Dios mío! 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

0: Hola, hola, ¿qué tal? Apreciables amigos oyentes, buena noche, bienvenidos. Este es su programa Ríos de Agua Viva, correspondiente a el lunes 31 de agosto. Como nada, se nos fue el mes. Les saludamos, pues, en nombre de Dios Padre Todopoderoso, esperando lo mejor para todos y cada uno de ustedes. A nombre de mis compañeros, el maestro Ervin y el maestro Isaac, un servidor y amigo de ustedes, el maestro José, en el uso de la palabra, para llevarles estos 15 minutos de consejería social espiritual. Gracias por estar siempre en sintonía de La Norte. Estamos siempre agradecidos con usted por la preferencia que tiene para este grupo de mentalistas, que lo único que queremos es lo mejor para todos y cada uno de ustedes. Prueba de ello es que no descansamos. El descanso nuestro es ver que usted sale de nuestro consultorio con una sonrisa de oreja a oreja, al ver que sus problemas han sido resueltos, al ver que sus enfermedades han sido curadas con nuestros conocimientos, con la experiencia de 30 años al servicio de la humanidad. Usted que diariamente, hermana, hermano, vive quejándose porque cuando no le duele la cabeza, le duele los pies, cuando no es el estómago, cuando no la comida le cae mal, se le quita el sueño, se levanta varias veces por la noche a orinar, orina un poquitito, regresa y siente que se vuelve a orinar y ya fue al médico, le dijeron de que tenía que hacerse exámenes de azúcar, de ese, de orina, porque probablemente usted estaba a punto o usted es prediabético. Pero resulta que a la hora de hacerle sus exámenes, todos negativo, negativo, negativo, y usted sigue teniendo problemas con esos dolores de cabeza, esa vista nublada, esos ojos ardientes, esos ojos resecos, se le reseca la garganta, no tiene saliva, mantiene esa molestia en su garganta, ya no puede ni tragar, por la noche siente que se ahoga, se despierta asustado, sofocado, y usted ya no sabe qué rumbo tomar. Ha ido a muchos lugares, ha visitado al yerbatero, al curandero, al naturista, ha visitado quizá también ya algún centro espiritualista. Ya le dijeron que la enfermedad que usted padece es una enfermedad puesta, es una enfermedad sobrenatural. Le hicieron algunos rezos, algunas quemas, le dieron algunas tomas, pero desafortunadamente usted no ve el cambio. Usted no ha podido curarse de esa enfermedad, pero no ha venido a el centro naturista y espiritual Ríos de Agua Viva. Bueno, yo le extiendo mis brazos, le abro mi corazón para que usted decida de una vez por todas dejar atrás todos esos problemas de salud con la medicina 100% natural en nuestro consultorio. 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Si la enfermedad que usted padece es natural, le curamos a través de la maravilla de la naturaleza. Si la enfermedad que usted padece es sobrenatural, entonces nosotros le curamos a través de nuestros conocimientos en la astrología, la parapsicología. A través de nuestros conocimientos podemos leer la palma de su mano, el iris de sus ojos. Sí, podemos leerle las cartas del tarot y ver el origen de esa enfermedad. Además, aquí le retiramos el daño, aquí le mostramos a usted con sus propios ojos salir de su propio cuerpo ese mal que a usted le han puesto y le mostramos la cara de su enemigo oculto para que usted sepa de quién se debe de cuidar. 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Tengo mensaje de texto. Dice: hola hermano José, te estoy escuchando en aldea de Senaú. Mi nombre es Alba. Dice: nací del año 2001, el 16 de septiembre. Es que fíjate, maestro, que mi novio no me está contestando el teléfono. Él es Oscar, nació el 2000, del 20 de octubre. Fíjate que también estoy preocupada, que siento mal en mi estómago. Si me puede dar mi respuesta en el radio, por favor, voy a estar pendiente de tu respuesta. Bueno, mi hermanita Alba, allá en una aldea de Senaú, no nos dice el nombre de la aldea, pero bueno. Alba, resulta ser de que según tu fecha de nacimiento, bueno, tu novio, pues que te digo, tantas cosas que tengo para decirte, me gustaría que me visitara el día jueves en La Tinta, pero le voy a dar un adelantito. Fíjese que su novio tiene mujer. Él no está por esa región, él está en la capital de Guatemala, se fue, como decimos por allí, vulgarmente, se fue huyendo, porque él tiene esposa. Él sospechaba de que usted a lo mejor podía quedar embarazada, y así es, según la fecha de nacimiento que usted me da, usted está embarazada, y esos son los dolorcitos que anda sintiendo por allí en su estómago. Realmente no es su estómago exactamente, es su vientre, ¿verdad? Su matriz, su aparato reproductor, o sea, su matriz, sus ovarios, el útero. Bueno, usted está embarazada. Sé que esto le está cayendo como tonelada de agua fría en la cabeza, pero es la verdad, y por la verdad murió Jesucristo. Yo le invito a que me visite en nuestro consultorio en La Tinta el día jueves, porque tengo muchas más cosas para decirle a usted en privado. Gracias, Alba, por su comunicación. Vamos a ir a una breve mensaje para todos ustedes en el idioma quechi, para que usted sepa, pues, de que le atendemos en los dos idiomas, en español y en quechi. Ya volvemos.
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0: 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En el segundo nivel usted va a encontrar la curación, la sanación. Va a encontrar usted la respuesta positiva a todos estos males que le están aquejando. Se le fue su pareja, tiene problemas en su hogar, su dinero no le rinde, su negocio no prospera, sus cultivos se le mueren. Es normal, dice mucha gente, porque es que no llueve. Bueno, pero ¿y por qué el vecino qué bonita cosecha está levantando ya? ¿Y por qué la suya se desapareció, se murió? ¿Ya usted tiene algún secreto para ese cultivo, para ese negocio? ¿Tiene usted el secretito, el talismán que debe de llevar siempre en su mototaxi, en su tuk-tuk, en su ruleterito, en su microbús, en su autobús, en su camión? ¿Verdad que no lleva usted su billetío curado dentro de las demás monedas, dentro de su billetera, en su monedero? No, ¿verdad? Es que hay personas que no creen en nada, y como no creen, no se protegen, y un cuerpo desprotegido es un blanco perfecto para la maldad, y la maldad existe en todas las esquinas, mis hermanos. Sí, porque hay gente que por delante te saluda, te felicita, te abraza, te besa con el beso de Judas, pero por detrás te está maldiciendo, por detrás te está criticando, te está juzgando, simplemente porque eres una persona trabajadora, educada, cumplidora, una persona que llega a su trabajo 10, 15 minutos antes, y eso es motivo para que mucha gente se moleste, mucha gente está siempre criticándote, y las críticas se convierten en energías negativas que a la final penetran en tu cuerpo, se adhieren a tu espíritu, a tu cuerpo, a tu alma, a tu corazón, y termina siendo usted una persona negativa, una persona que no ha sembrado una mata de milpa y ya está diciendo, ah, es que de plano no se va a dar. Una persona que ha pensado 10 veces en colocar un negocito, pero dice, ah, no, es que mejor no, tal vez ni voy a vender, tal vez me voy a fracasar. Hermano, si usted está pensando poner un negocio y sabe o piensa que le va a ir mal, no lo haga, porque es que usted, hermano, el que domina la mente lo domina todo. Sí, y si usted ya lleva la mente negativa, pues de plano se va a ir a fracasar. Todo eso usted puede venir a solucionarlo, todos esos pensamientos negativos, esas energías malas, chuecas, negativas, sucias que usted lleva en su cuerpo, aquí en el Centro Naturista y Espiritual Ríos de Agua Viva, usted los va a dejar. ¿Cuántas personas han intentado irse al norte? Sí, muchas personas han intentado una, dos, tres veces, no lo han logrado. Algunas otras sí, ya se fueron, ya están allá, pero trabajan un día y descansan ocho, están pensando más bien regresarse porque la deuda que dejaron aquí los está matando, los está torturando. ¿Pero qué pasó? No llevaba una contra, no llevaba una un amuleto. Sí, una contra que a usted le evite, que a usted le evite fracasos, que a usted le ilumine, que a usted le muestre esa luz al final de ese túnel oscuro que le ha estado rodeando. Hermano, prevenga usted, hombre, mujer, prevenida vale por dos. ¿Dónde va a encontrar usted toda esta consejería espiritual? Viniendo personalmente a nuestro consultorio. Porque a través de una llamada telefónica, sí, precisamente puede usted recibir la orientación. Usted puede saber qué enfermedad tiene, pero a través del teléfono no le vamos a poder curar. Es necesario que usted encamine sus pasos a cualquiera de nuestros dos consultorios. No nos confunda, únicamente estamos en La Tinta y en Cobán. Hay proyectos para abrir en algunos otros pueblos, pero eso va despacio. Usted sabe que de las carreras solo quedan los accidentes. 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Hermanos, mil gracias por su amable sintonía. Que el Señor les bendiga. Buena noche. Hasta mañana.
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0: Hola, ¿qué tal Guatemala? Qué gusto saludarles. Solamente quedan 7 minutos para las 21 horas. Con pocas horas, con gracias a Rivera Gonarre Joaquín. Reprogramarle la Conexión. Vamos, mi raza.
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0: Bueno, mis amigos, a nivel nacional, estamos a las 9 de la noche con 22 minutos. Las 9 de la noche con 22. Mantio Shereja, Comanacho, Kichira, Miquire, Cajel, Nagarub, Cisar y Pukte, Sebaratín en Radio Norte, La Fuerza Grupera, Sazare Chol, Sazare Hachol, Yokochi Cajelac, Yokochi, si quiere programa. Lina Kulak Cheruche Juril es Jacomona, Jovenina Sanech, hola es Lino Kerabi. Aló, buenas noches. Aló. La gloria es Cuenpurula. Ah, Masale Chori, ¿cuál es San Luis Petén? Ah, Sazare Hachola, ¿ni a qué hablata?
1: No, es Ana Carmelina.
0: Ana Carmelina. Ah, bueno, ¿qué dice Choje Cara Carmelina?
1: Bueno, cuarta es una gente, yo no puedo hacer un con la espalda, ya.
0: Bueno, ¿qué dice cuál?
1: No, está, es que si estoy aquí, yo tengo que yo puedo escuchar.
0: ¿Algo que hay yo que es una chaloaiza ahí, Lara?
1: No, se ocupa, es una gente chiqui baby.
0: Bueno, pues ¿qué dice cuál, mi chiqui baby?
1: Sí, no sé si se me cuesta, es que yo le tengo mi chiquilanda.
0: Bueno, Sakwi, mantuvo esa cosa ni para cosas, chica.
1: Pues con la Carmelina.
0: Con la Carmelina.
1: Yeah.
0: Bueno, Sakwi, mantuvo sin cobo.
1: No, era la jornada de la programa.
0: Bueno, pues mantuvo sin cobo, mi.
1: No, pues
0: bueno. Con mi, pues la garip chigurilesh.

Muy bien, en esta ocasión queremos saludar al gran amigo Carlos en el taxi 124. Y por supuesto, saludos para la familia Bas Yoj en Chivulbut. Nos están escuchando en este momento. Así que reiteramos el saludo para nuestro buen amigo, mi estimado Carlos en el taxi 124. Como siempre, escuchándonos en esta noche.

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Muy bien, buenas noches amigos. Qué bueno acompañarles en este momento desde la cabina de Radio Norte. Queremos saludar al gran amigo Chema en el taxi 017. No se está escuchando en este momento en algún sector. Va piloteando el vehículo mi estimado Chema. Así que le deseamos todo lo mejor. Buenas noches, mi estimado amigo. ¿Qué tal, Henry? Buenas noches. Soy Edgar René en Limón Zarco, en el estado de Izabal. Un saludo para mi señora madre, doña Matilde Caal. Y sobre todo, gracias por escucharnos allá en el municipio de Restor, específicamente en Limón Zarco. Como siempre, nos escucha.

0: una linda versión al estilo de esta agrupación. Bueno, queremos saludar a quienes se conectan con nosotros desde Pasmolón, allá por Tactica Altebrapaz. Joris Echojecho de Cana Vilma Vin, Aran Pasmolón Tactiquio, Chirangile Radio Norte, Sechojecho de Cana Albertina, Chores Catering, Chores Aurora, Aran Joe Chirangile, Puctis y Balatí Radio Norte, La Fuerza Grupera, Cerejún Cabocara Juan. Qué bueno que nos escuchan en San Pedro Carchami, estimadísimo Paolo Gutiérrez. Así que mi gran amigo, buenas noches, ¿cómo le va? Espero que la esté pasando súper bien. Allá en, ¿dónde? ¿En dónde? ¿Dónde dice? Vamos a verificar, dice esta. Ah, ok, buenas noches. Que este es Chavil Henry Chen, dice mi estimado Paolo Gutiérrez desde San Pedro, Carchambre, Matius Herrera, San Pedro. Yo quisiera aquí en Radio Norte. Saludos para mi estimado Chema en el taxi 017. No se escucha, así que mi estimado Chema, buena onda por la preferencia.
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0: Muchísimas gracias, gracias.
1: Muy bien, buenas noches. Gracias, gracias amigos por estar con nosotros. Solamente quedan 4 minutos para las 22 horas. Bueno, queremos saludar a quienes se comunican con nosotros. Chema, mi estimado Chema, en el taxi 017. Buenas noches, mi estimado amigo. Ana Vilma, Bing, Arambas Molón, Tactic. Se choré, choré, Ana Albertina. Se choré, choré, Lish Catherine, choré, Aurora. Arancho, Echiranquile, Puctis y Oratín. ¿Qué dice la audiencia que tenemos allá en el municipio de Restor, departamento de Izabal, allá por Limón Zarco? Como siempre, escuchándolos. Mientras tanto, quiero saludar de manera muy especial a mi gran amigo Paolo Gutiérrez desde San Pedro Carchá. Saludos para mi gran amigo Carlos en el taxi 124. Así que mi estimado amigo, buena onda. Gracias, Carlos, en Chibulbut. Nos está escuchando en este momento. Patricio Reja, ¿cómo no? Yo que quiere quiere puctis ahora a ti. Como a Henry Chenlin, ¿cómo va? ¿Cuál es este es un siguiente programa? Lina Colección Regresa a Radio Norte. Cuambi, cuambi, pues buenas noches.
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1: Bueno, mi gente, ¿qué tal? ¿Cómo les trata la vida? Ya llegó Por Quién Lloraban. Acá me encuentro ya más que listo para acompañarles en este segmento. Ah, qué lujo. Bueno, ya por acá viendo, porque tenemos unos problemitas acá internamente, pero bueno, ya por ahí andamos. 4096-8624 para que le marquen. 7 de la mañana con cuánto, compadrito, 7 con zapatos de tacón con 19 minutos, el tiempo ya transcurre. Vamos con esta versión romántica, para quienes amanecieron bien romanticones. Dependo cada día más de ti, mi amor.

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1: Bueno, y para iniciar esta supermañana también les tengo buenas noticias. 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Bueno, voy a estar dándole lectura a los comentarios. Saludos ahí para mi compa Baldomero. Ya reporta el muchachón desde la aldea Chamizún, desde San Juan. Chamelco me comenta, allá está el muchacho, ya dándole durísimo a la vida. Y al igual para mi compa Ezequiel, desde las 6 de la mañana dice, como siempre, labrando la tierra día a día. Este es lo que nos comparte por acá. También ya nos llega su comentario mi estimada Amalia Navarijo, que nos dice, quiero escuchar la de Bronco. ¿Y qué dice por acá? Ok, ¿qué te han visto con Bebaja? ¿Que te han visto llorar? Híjoles. Ok, ya en sintonía. Muchas gracias, mi estimada Amalia Navarijo. Otro comentario de parte de mi compa Otto. Buenos días, mi compa Zorro y a toda la audiencia. Acá estamos al 100, una bonita versión de Los Temerarios, por favor.
2: Bueno, para quien me solicita la versión Mariposa Traicionera, Maná Alejandro Fernández fusionando. Para esa hora del día, saludos desde acá, hasta donde sintonizan Radio Norte. En los distintos municipios, departamentos de nuestra bella Guatemala.

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0: Bueno, mis amigos, ¿qué tal? Como siempre, pues acompañándoles desde la cabina totalmente en vivo y la hora 7:39, 7:39. Bueno, voy a verificar por acá. Saludos para Celeste, ya reportó desde Searanche, allá pues anda al pendiente. Al igual para la famosa loquita Bing, que por ahí anda echándole ganas a la vida. Muchas gracias desde Purulá, Baja Verapaz. Y también a los amigos que ya pues andan laburando desde Santa Elena, dándole duro la vida. Don Rogelio, que me comenta, ya iniciando labores desde las 7:00 a.m, pues qué buena onda.
1: Mi compa.

0: Bueno, por ahí está sonando la propuesta de Ariel Siano en manos ajenas. Únicamente 12 minutos, mi gente, para las 8 de la mañana, como si nada, ya pues acompañándoles con el musicón. Trabajando, estudiando, proyectándose. Pues qué bueno. Hay que iniciar ese día con mucho entusiasmo, con esas energías positivas. Vibrando bonito, vibrando fuerte, vibrando con fuerza.
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0: Bueno, mis amigos, deseándoles todo, todo, todititito, lo mejor desde la cabina totalmente en vivo. Saludos ahí para los amigos que están al pendiente de la programación desde la aldea Chipat. Ahí está don Arcadio echándole ganas a la vida al muchacho, qué buena onda. Y también, antes de que me vaya, como diría la versión de Marco Antonio Solís, tengo por acá saludos también para Fabricio, que por ahí solicita música de Los Temerarios. Y también me están solicitando la versión de Capaz de la Sierra, La Vecinita, cómo no, que para eso andamos. Gracias ahí por la fina preferencia. Bueno, así que la cordial invitación para que sigan solicitando sus canciones. Recuerden que acá en Radio Norte únicamente programamos éxitos, así que música de aficionados pues no ponemos. Es una programación de música regional mexicana. Así que pueden solicitar banda, duranguense, norteño, ranchero, tex-mex, mariachi, cumbias. Así que ya saben, acá estamos para pues acompañarles desde la cabina totalmente en vivo. Tengo para acá también saludos para mi compa Lucas. Gracias ahí por la fina preferencia. Nos acompaña desde Seacté, aldea Seacté. Ok, muchas gracias ahí por la fina preferencia. Un abrazo grande. No le cambien, ya puntualizamos las 8 de la mañana.
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6: El montañista guatemalteco Jaime Viñals emprendió este lunes una nueva travesía rumbo a Argentina para intentar conquistar el volcán Yuyayaco de 6.739 metros de altura. El desafío forma parte de su proyecto de alcanzar los 10 volcanes más altos del mundo.
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6: Jessica Pegula superó su partido de primera ronda ante la rumana Elena Gabriela Ruse y avanzó en el US Open. La estadounidense busca tener una participación destacada en el último Grand Slam del año.
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0: Hola, hola, buenos días. Buenos días, Guatemala, ¿cómo están? Qué gusto saludarles. Bienvenidos al turno de un servidor. Bienvenidos al turno de Henry Cheng. A partir de este momento, hasta las 10 de la mañana, vamos a acompañarles con lo mejor de la música. Bueno, nuestro contacto telefónico está completamente disponible: 4096-8624 y 7952-1346. Iniciamos el turno de esta manera. Hoy, precisamente martes 1 de septiembre del año 2026. Hoy, 1 de septiembre del año 2026.
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1: Hola Guatemala, a nivel nacional, estamos en las 8 de la mañana con 32 minutos.
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estilo de la música que nos ofrece precisamente este grupazo de Los Fugitivos. Es que te amo, te quiero. Quiero saludar de manera muy especial a nuestra gran amiga Amalia Navarijo en el municipio de Ixcán, allá por Santa Rosa. Siempre está al tanto, al pendiente de nuestra programación. De igual forma queremos saludar a Kimberly en Telemán. Hola Kimberly, gracias por la sintonía, gracias por estar con nosotros. Somos Cadena Nacional, somos CRN, Consorcio de Radios Nacionales, transmitiendo desde la ciudad de Carlos V. Así que aquí estamos para servirles. Estamos

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0: Hola, Guatemala, estamos a las 9 de la mañana con exactamente un minuto.
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0: Temerarios. Si tú te vas, música romántica. Comunicación disponible a través de la unidad 4096 8624 y 7952 1346. Así que aquí estamos para servirles, aquí estamos para acompañarles con los mejores éxitos. Dice mi estimado Henry, si fuera posible incluirme la música, qué triste es un adiós. Estoy escuchando la radio en este momento y me alegra muchísimo que estés bien en la estación de radio, una de las estaciones más importantes en el norte del país, por cierto. Radio Norte, un medio importante, dice la nota. Muy bien, gracias. Seguimos, 9:09 en Guatemala. Pasan el chol como un macho que chile, porque le puse si va a la tina. Arruina que te mando el mensaje, cerca número 4096-8624. 4096-8624.
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0: estilo de Bronco. Y se titula Guatemala, Guatemala, que tienes a tu estrella Ricardo Arjona y tienes a tu reina Rigoberta Menchú, dice José Guadalupe Esparza en esta interpretación.
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0: la radio. Bueno, estimados amigos, momento de irnos a la pausa comercial. Enseguida retornamos con más. A nivel nacional, estamos a las 9 de la mañana con 15 minutos. Saludos para Jorge Hagan, siempre al tanto.
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0: gracias. Mil gracias por el amor con que han recibido nuestras canciones. A ti, mujer, por la inspiración que nos has dado. A ti, hombre, por tu sensibilidad y por vibrar con nosotros. Para Temerarios, estar sobre un escenario representa vivir y ser feliz. Por darnos felicidad y por hacernos vivir, solo les podemos decir gracias.
1: Muy bien. Gracias, Temerarios. Igualmente, Temerarios, uno de los grandes temas musicales a través de esta estación. Seguimos con lo mejor de la música, amigos, a nivel nacional. Estamos en las 9 de la mañana con 27 minutos y ahora ponemos a trabajar nuestro contacto telefónico a ver qué dice el público. Ay, ay, ay. Los Caminantes. Dime cómo olvidarte. En la número uno. Muy bien, en la número uno. Gracias, Los Caminantes. Gracias a Los Caminantes, decimos mientras tanto. Bueno, están los Dinos con la canción Mi Plegaria. A ver qué dice el público. Vamos habilitando nuestro número de WhatsApp 4096-8624. A ver qué dice el público. Vamos a verificar en este momento. Dice el stickers. Dice gracias, muy bien, muy amables. La número uno, Henry. Dice, ¿quién nos dice la número uno? Muy bien. Los Caminantes ya cuentan con un voto. Vamos a verificar, vamos a ver. Vamos a desempatar en este momento porque queremos participar con el público. Queremos saber qué piensa la gente, qué piensa la audiencia. ¿Qué dicen los amigos en Guatemala? ¿Qué dicen los amigos en los Estados Unidos? Dice, por la primera, vamos a ver, en Santa Rosa, en Santa Rosa. Ah, dice, hola Henry, quiero música, por favor, por mi participación dentro de la Iglesia Católica en la aldea, que por cierto estuvo de fiesta en honor a Santa Rosa de Lima, pues no me había comunicado con usted. Muchas gracias, muy amables. Dice, por la número uno, hola, buenos días. Aquí le saluda Mirna del municipio de Santa Catalina La Tinta por la primera. Buen día, por la primera, por favor, mi estimado Henry. Muy bien, con mucho gusto. Vamos entonces con la música que nos interpretan Los Caminantes. La música que...

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Una fantástica mañana para los amigos allá en Totonicapán. Saludos, dice el mensaje, quiero música de los Yonix y por supuesto saludos para la gente hermosa que trabaja en la finca El Recuerdo 2 de Telemán. Miguel es el responsable del mensaje. Saludos, mi estimado Miguel, qué buena onda. Gracias por estar con nosotros. Gracias por compartir la programación de Radio Norte, uno de los medios más importantes.

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Hola, muy buenos días, don Gender, que les saluda Menda Latina, solo que me puede complacer unas mañanitas. Hoy está cumpliendo 3 años el Cleber Andrés Tulsa, con su me la saluda aparte de su mamá.

0: Saludos para la gente linda, la gente hermosa del municipio de Santa Catalina, La Tinta, como siempre, escuchándolos, estimados amigos. Seguimos con más música. Solamente quedan 5 minutos para las 10 de la mañana, 5 minutos para las 10 a través de la cadena nacional CRN, Consorcio de Radios Nacionales.
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8: Pese a la derrota ante San Pedro, Antigua GFC continúa segundo con 12 puntos, aunque ha disputado solamente 5 partidos. San Pedro también suma 12 unidades y aparece tercero por diferencia de goles.
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8: Lionel Messi protagonizó una actuación espectacular con 4 goles y una asistencia en la goleada de Inter Miami 7-1 sobre CF Montreal. Fue la primera vez que Messi anotó 4 tantos en un partido de la MLS.
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¡Ay, Dios mío! Sí, el amor verdadero. Si el amor es verdadero, no importa la lluvia, el frío ni la distancia. Importa saber que esa persona viene hacia ti. Y punto. ¿Cómo está mi gente? Qué gusto por ahí saludarles. Ya llegó por quien lloraban su servita al río. Acá estoy feliz, feliz como una lombriz. Ya por acá revisando, dice, hola, hola, buenos días. Favor de poner música de Briseida Solís. Hace mérito, Briseida Solís, Lágrimas de Sangre, desde Senaú. ¿Cómo está mi gente? Qué bueno saber que ya nos acompañan en los diferentes sectores. Al igual dice, hola, favor de ponerme la versión del Trono de México, Almas Gemelas, de Amalia Navarijo, desde Santa Rosa, Ixcán, Playa Grande. Al igual tengo otro comentario de parte de Octavio desde Santa Catalina La Tinta. Toda nuestra gente que ya vive y disfruta de este segmento de complacencias. ¡Ay, Dios mío! Lágrimas de Sangre, otra para cantar a todo pulmón. Recuerden, 4096-8624.

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1: 10 de la mañana con 30 minutos, 10:30.
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1: Epa, epa, por acá sonando la versión de FM de Zacapa, 100% Chapinlandia. Únicamente nos restan ya 26 para la hora 11 de la mañana, como si nada. El tiempo avanza, se nos va volando. Reporten 4096-8624.

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mi gente, como si nada, el tiempo avanza. Ya estamos en ahora 10:53. Bueno, por acá sigue ingresando los comentarios. Dice, hola mi amigo Zorro, me pones por ahí la versión de Los Temerarios. Tú me vas a llorar, de parte de Rosy, escuchando a todo volumen. Muchas gracias, así que un saludo grande para nuestra gente allá por Chiapas, México. ¿Cómo les trata la vida? Un abrazo, que la pasen súper bien, súper bien. Ok, ya buscando por acá las canciones que el público me solicita. Qué lujo. Y también reviso, dice por acá. Saludos, Zorrito, escuchando como siempre a todo volumen que suene la canción La Mujer que Soñé, con comentario de parte de mi compa Raimundo Bo, que ya reporta a través de los 8 dígitos 40968074. Tengo también a don Reginaldo, dice por acá, atendiendo el negocio, pues escuchando siempre Radio Norte. Qué bueno, de verdad. Así que saludos a toda nuestra gente que ya pues está metida en la jugada de este martes. Estamos iniciando el noveno mes, septiembre, el mes patrio. Ya la estamos iniciando con todo y es importante iniciarla. Ahí sí que con el permiso de Dios y también ahí sí que con mente positiva, trazándonos siempre objetivos y haciendo y tratando, haciendo lo mejor, ¿de acuerdo? Porque de eso siempre se trata, ¿no? ¡Híjoles! Y nos vamos con un bonito doble play de Los Temerarios.

mi gente, por acá, programando lo mejor de lo mejor, la música con sentimiento en la cabina de la Norte. Sí, señor. Hay quienes han llorado por amor, y mucho, ¿no? Como diría aquella canción, que le mante la mano quien no ha llorado por amor. Quien ha llorado es porque ha amado con el corazón. Pero oído, el verdadero amor no debería convertirse en una vida de lágrimas. A veces, antes de encontrar a la persona indicada, tenemos que pasar por procesos, decepciones y hasta despedidas posiblemente. Y aunque en el momento duela, después entendemos que algunas pérdidas fueron una forma de Dios de mostrarnos que ahí no era. ¿A que sí? Ay, Dios mío. Así que si alguna vez lloraste por alguien, no pienses que todo fue por que todo haya sido tiempo perdido. Quizás esa lágrima fue parte de la lección que necesitabas para conocer o reconocer que cuando llegue el verdadero amor, la diferencia entre quien te hace sufrir y quien te hace sentir en paz. Qué bonito. Así que saludos. Ya no hay que llorar, hay que sonreír. Y vámonos pues.

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tenemos una mañana bastante radiante, soleada, un día que se presta para seguir chambeando con mucha fuerza, bajo techo, bajo sol, no importa dónde, con quién, y bueno, no olviden hidratarse, para quienes están trabajando al aire libre, bajo sol, hidratarse, el sombrerito, es muy importante, cuidar la salud, en fin. Quiero también agradecer a los amigos que se encuentran en ruta, Sebastián, que se encuentra en la ruta del Store, trabajando como siempre, qué buena onda. Y también por acá reviso el comentario de mi compa Jorge Hagan. Dice, buenos días mi amigo El Zorro, me pones, dice, dos canciones, El Niño de la Boda de los Tigrachos del Norte y también la versión de banda Zarape. Que viva la fiesta, a Sanigua, vamos a poner ahí que viva la fiesta, con mucho susto, que por eso andamos. También dice, ¿qué tal? Buenos días, me pones la canción de Bronco, Naila, ya escuchando desde Lanquín, Alta Verapaz. Saludos para mi hijo Jonathan Elíasar y la familia Popsots de parte de don Edgar Pop, que ya por ahí reporta al muchachón, que anda pues escuchando La Norte, como todos los días. Qué bueno saber que nos acompañan en los diferentes lugares. ¿Hasta dónde llegamos? Con la potente señal de esta estación. Acá reviso otro comentario. Hola, hola, saludos para Lupita. También dice en casita, hoy no fue a clases. Ah, ya, ya, ya, ya. Por quebrantos de salud. Saludos, Lupita. Pronta recuperación. Voy a presentarles por acá la música que el público pues solicita. Que para eso andamos. Otra para cantar, Naila, Naila, al estilo de Bronco.

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4: Ante esta comunidad cristiana que representa la Iglesia de Dios, os pregunto. Si alguien tiene un impedimento para que esta unión se realice, que lo diga ahora o que calle para siempre. En la...

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1: Bueno, mi gente, como si nada, el tiempo sigue avanzando. Por acá, por acá, por acá, por acá. Bueno, saludos a Vanessa. Ya. Ahora sí, le damos lectura al mensajín. Por acá dice: hola, hola, buenos días. Me pones la versión de Guardianes del Amor, el tema Corazón Romántico. Muy bien, vamos a incluir ahí la versión
2: Corazón, Corazón Romántico.
1: La de Guardianes del Amor. Ok, por acá estoy revisando. Ya buscando la versión. Y también saludos, dice: hola, hola, buenos días. Me pones la versión de Oscar Maidón, Tu Boda. Con mucho gusto.

llegaron, gente, llegó septiembre. El mes en que Guatemala se vive o se viste de azul y blanco, pero más que las banderas, los desfiles y las canciones, la patria se lleva en el corazón. Ya que ser guatemalteco no depende de dónde estemos viviendo. Podemos estar lejos de nuestro pueblo, de nuestra familia, de nuestro terruño. Podemos estar en otro país. Pero hay una tierra que nunca se aleja de nosotros, que es Guatemala, la tierra que nos vio nacer, crecer. Basta con escuchar una marimba. Basta con comprobar un buen tamalito. Basta con recordar el olor de la tierra, de la lluvia. O escuchar por ahí decir, ¡hala, qué chilero! Que son frases bien chapinas. A quienes están lejos de nuestra patria, recuerden, podrán cambiar de lugar, de país, pero la tierra que los vio nacer siempre tendrá un pedacito en su corazón. Así que le damos la bienvenida al mes de septiembre. ¡Que viva Guatemala! ¡Que viva nuestra gente! ¡Que viva el orgullo de ser chapines! ¡Sí, señor!

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0: Bueno, quiero dejarles este mensaje. No importa cómo, pues, se inició este día, todavía podemos terminarlo de una manera positiva. Así que, a darle con todo. A veces la vida nos pone pruebas que parecen demasiado grandes, pero también nos demuestra que somos capaces de levantarnos una y otra vez. Si estás cansado, descansa, pero no renuncies. Si algo salió mal, aprende, pero no te rindas. Si alguien no creyó en ti, no importa, empieza creyendo tú. Porque muchas veces no necesitamos que alguien venga a salvarnos, necesitamos recuperar las ganas de decir, voy a intentarlo una y otra vez. Así que yo los animo a darle con todo, mi gente, cada día esa oportunidad. No importa el momento, no importa si hay o no hay recursos, con lo que se tiene, poco o nada, con eso, a darle con todo. 12 del mediodía con 3 minutos. Bueno, yo por acá ya voy de salida. Ya se me estaba pasando por acá este saludo, dice... para los amigos que están por allá, el famoso Chepe Bomba, el famoso Chutío, así es, famoso Chut, de parte de Rolando desde la W Cobán, allá en la construcción, como siempre, sudando la gota amarga, seguramente ya se están preparando para llenar el tanque, ¿no es así, muchachos?
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0: Aurora FC derrotó 1-0 a Malacateco y confirmó su recuperación en el Apertura. El conjunto militar llegó a 9 puntos y se ubica en la quinta posición de la clasificación. 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Chelsea mantiene su paso perfecto y derrotó 4-3 a Brighton y consiguió su segunda victoria consecutiva en la Premier League. Cole Palmer marcó el gol decisivo en la segunda mitad. 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

0: de septiembre del año 2026. Qué gusto acompañarles con buena música.
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0: Estamos a las 12 con 32 minutos en Guatemala.
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0: Hola, ¿qué tal, Guatemala? Qué gusto acompañarles con buena música. Estamos a 19 minutos de la 1 de la tarde. Buen provecho en la hora del rico almuerzo. Gracias por estar con Radio Norte. Somos cadena nacional.
1: Somos CRN, Consorcio de Radios Nacionales. ¿Ok? 19 minutos para la 1 de la tarde.
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1: Bueno, mis amigos, estamos a 15 minutos de la 1 de la tarde. Buen provecho.
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0: Bueno, mis amigos, seguimos con lo mejor de la música. Estamos a 5 minutos para puntualizar las 13 horas. Buen provecho en la hora del rico almuerzo. Somos Cadena Nacional CRN, Consorcio de Radios Nacionales. 5 minutos para la 1.
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¿qué tal? Qué gusto saludarles. La una de la tarde con 13 minutos. La una de la tarde con 13 minutos. Seguimos acompañándoles con buena música a través de esta estación. Somos Radio Norte.

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0: Hola, ¿qué tal Guatemala? Qué gusto saludarles a través de Radio Norte 97.1 FM, 102.3 FM, 680. Y la señal en el www.radionorte680.com. Estamos para servirles desde la cabina de esta estación. Somos cadena nacional, somos CRN, Consorcio de Radios Nacionales, transmitiendo desde la ciudad imperial de Cobán. Atención, mucha atención, se requieren los servicios de varios hombres para trabajar en el área agrícola en el trabajo de agrícola de campo. Lugar del trabajo en Puerto Barrios. Que hablen el idioma español. El pago por el día, por día estará ustedes recibiendo, si usted nos está escuchando, 135 quetzales por el día. Así que, lugar de trabajo Puerto Barrios, pago por día, 135. Comida gratis, hospedaje también totalmente gratis. Y bonificación por su transporte. Los interesados, llamar al siguiente número telefónico: 47 55 47 55 26 82. Voy repitiendo el número telefónico: 47 55 26 82. Vamos a seguir con lo mejor de la música, sí, incluyéndoles lo mejor de la música en este maravilloso 1 de septiembre del año 2026.
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2: Muy bien, bueno, mis amigos, seguimos con lo mejor a través de la radio. A nivel nacional, estamos a 22 minutos de las 14 horas, 22 minutos para las 2 de la tarde. Sigan marcando la vía telefónica 4096-8624 y 7952-1346. Así que aquí estamos para servirles, para complacerles con lo mejor de la música en este maravilloso, en este día, sí, en este día martes, para pasarla muy bien.

0: mis amigos, a nivel nacional, estamos a 14 minutos de las 10. Vamos a ver, 14 minutos para puntualizar las 14 horas. 14 minutos para las 2 de la tarde.
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1: Deportivo Marquense derrotó 2-1 a Guastatoya como visitante. Con este resultado, los Leones llegaron a 9 puntos y se mantienen dentro del grupo que pelea las primeras posiciones. 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Manchester United derrotó 5-2 a Ipswich Town con una actuación sobresaliente de Bruno Fernández. El capitán portugués marcó 3 goles y además participó en otra anotación. 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
0: Bueno, mi gente, arriba de sus ánimos, qué problemas ya tenemos, pero también tenemos música para olvidarnos de esos problemitas por un ratito. Ay, Dios mío. Bueno, saludos, un apapacho para todos quienes hacen el favor de sintonizarnos. El calorcito acá está fuerte. Ya me imagino para los amigos de la zona del Polochic, la gente del Petén y Zabal, no digamos, la gente de Chisec también. Bueno, quiero

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0: ahora está sonando la música que nos inyecta esas energías bien positivas cuando andamos ahí de bajón. Bueno, acá tenemos música para cantar, música para bailar. Claro que sí, que la vida es realmente una maravilla. Ay, Dios mío. 2:21 p.m. ¿Qué dice el público?
1: 12,
0: no,
1: yo estoy
0: en
1: audio.
0: Bueno, Necesterches Audio, salí 40968624. Dice acá mi compa Jorge Hagan, de hecho ya estamos ahí con las complacencias, la de Caliche y también me lele el pilín. Y también aquí abajito dice, hola, buenas tardes, un mix de Paco Pineda. Ah, ok, vamos a tratar la manera de buscar algo que sea grupero, ya que la mayoría de música de Paco Pineda pues es marimba entre fusionado norteño y marimba orquesta. Y recuerden que marimba orquesta tenemos un espacio especial de 8 de la noche hasta las 11. Ahí únicamente pueden solicitar marimba orquesta, pero vamos a tratar la manera de buscar a ver si encontramos algún tema grupero de este señor Paco Pineda. Y también saludos para Brendita, nos está escuchando desde Searanche a todo norte, pues qué bueno.

0: 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Voy a viajar a un corte comercial.
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0: Este es el tiempo, la hora 14:31.
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2: Bueno, pues amigos, seguimos con más. Únicamente nos restan 26 minutos ya para la hora 15. Bueno, voy a tratar de ponerles música por acá de Paco Pineda. No es tanto de la programación de Radio Norte, pero ahí tratamos ver de qué forma quedar bien con la audiencia. Vamos a hacer sonar un poquito esta versión. Ya que es más así como para chiniquear, ¿no? Para pistear los fines de semana.

mis amigos. Bueno, mi gente, ya con esto tengo que viajar al siguiente corte comercial. Ok. Pero también agradezco por acá la comunicación de parte de mi compa Santiago. Ah, por cierto, dice, ¿qué tal? Buenísima tarde. Me pones por ahí la canción de Calibre 50, Si te pudiera mentir. Claro que sí, estoy escuchándote desde el municipio de Lanquín. De parte de mi compa Edgar Pop, que por ahí saluda a su pequeño hijo Jonathan Eliazar. Y como siempre, la familia Pop Sots, que siempre están al pendiente de la programación hasta por aquel sector. ¡Qué buena onda! Saludos al igual para mi estimada Tecla. Allá en Ixcán, Playa Grande, se encuentra Tecla, reventando bocinas. Allá anda tocando teclado. Vámonos con esta. Seguimos con la cantada. Y si te pudiera mentir.

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yo. Ay, Dios mío, por ahí sonando la música que el público viene solicitando. Saludos al famoso Chin Chin Wen Wen Chong desde Atlanta, Atlanta presente. Ahí anda trabajando duro, durísimo, con mucha fuerza, con fuerza grupera, echándole ganas, acompañado de Radio Norte, la fuerza grupera, a través del www.radionorte680.com. Gracias a mi amigo Chin Chin Wen Wen Chong. Qué gusto por ahí saludarlo. Por ahí también está saludando a su amigazo Juan, más conocido como El Balazo. Allá se encuentra el muchachón por Piedras Blancas. Por Piedras Blancas se encuentra El Balazo Juanito. Saludos de parte del Chin Chin, del Chin Chin Wen Wen Chong. Qué bueno saber. Gracias ahí también por las imágenes. Por ahí nos comparte también. Pues ay, Dios mío. Lo que vive el muchachón por allá. Qué lujo, de verdad. Por acá visualizando las imágenes de esos grandes edificios, Jesús, María y José. Yo me vengo de Boca por ahí. Saludos, que lo pasen bien. Llega el momento de seguir. Acá voy a presentarles, atentos, atentos.

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0: Bueno, ahí está la promesa número uno, número uno, número uno.
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0: y la propuesta número dos. Bueno, por acá tengo la versión de Grupo Libra, muy al estilo ranchero. Esto se llama El Último Trago.

0: broma, gente, como siempre, el público es quien decide. Si es la propuesta número uno o es la propuesta número dos.
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0: Epa, epa, epa. Bueno, ahí la dejamos. Ya por acá estoy revisando los comentarios. Para mi compa Edgar Pop dice, por la segunda sería para la versión del grupo Libra. También está Jonathan Eliazar y también Dania Amelie. Gracias ahí por la fina preferencia. Hasta Lanquín. Otro comentario, mi gente, por la número 2 de parte de Giovanni de la Colonia Satis. ¿Qué tal? ¿Cómo les trata la vida? También a los amigos allá por Ixcán, dice, por la número 1, ¿cómo les trata la vida? A los paisanos allá en Multi.

Servicio Nazaret desde Ixcán, Playa Grande, allá trabajando con fuerza, sudando la gota amarga, qué buena onda. Dice otro comentario, buenísima tarde, mi amigo, saludos a los colegas de transporte, a los amigos microbuseros de la ruta de Rashrujá hacia Cobán, dice mi compa Mike Romeo, que por ahí apoya la propuesta número 2. Muy bien, muy bien. Y por acá me llega otro comentario por la segunda, por favor, zorro, de parte de Claudia. Gracias a Claudia. Así que prepárense porque con mayoría de votos, chonananan, es lo que el público ya solicitó por acá. Bueno, ya por acá tengo el para que suene. La versión número 2. Acá está sonando ya este buen doble play de Grupo Libra. 3 de la tarde, mi gente, con 9 minutos, como si nada, el tiempo se nos va volando.

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0: Bueno, que esta es la versión de la arrolladora banda El Limón. Este es el doble play. Tres de la tarde con 20, 3:20. Y bueno, mientras en la número 2, ¡vámonos! En la versión duranguense, Capaz de la Sierra. Esto se baila así apretadito, socadito, como diría mi abuelita.
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doble. Bueno, momento de atender comentarios a través de llamadas, mensajes al WhatsApp 40968624, mensajes escritos, notas de voz, todo es válido. Híjoles, bueno, ahí la dejamos. Ya por acá tengo los primeros mensajitos. Ah, qué buena onda por acá. Saludos ahí para mi compa Serapio, dice: buenas tardes, acá me encuentro desde la aldea Cachlampón, en plena sintonía. Qué buena onda. ¿Qué dice mi amigo Baudilio Soto? Un abrazo hasta los United. Por ahí dice que suene una versión de Los Tigrachos del Norte. Pues claro que sí, mi amigo. Es que a veces tenemos acá algunos problemitas en el sistema. Pero bueno, ya nos llegó por acá. Dice algo de los Tigres. Ni aquí, ni allá, ni allá, pa' acá. Claro que sí, mi compa, como no. Hasta por aquel sector. Saludos para mi semada Amalia Navarijo, que por ahí solicita, bueno, apoya más que todo la versión número uno. Muy bien. Y también, ¿qué dice mi compa Héctor? Dice: buenas tardes, acá andamos en la chamba con mucho calor por la versión banda. Bueno, sería la versión número uno, muchísimas gracias. Hola, saludos al igual para mi estimada Milvia desde el municipio de Tamaú, allá por Tamaulipas. También está apoyando, dice, por la versión arrolladora Zorro, por favor. Ah, qué buena onda. Hola, Vanessa, desde Chiapas, México, reportándose también, apoyando la versión número uno. Muy bien. ¿Y qué nos dice por ahí mi compa Freddy? Que apoya la versión duranguense, dice: acá en ruta, desde la aldea Chacaltea, andamos como siempre trabajando, dice el muchacho. ¡Qué buena onda! Vámonos. Música así para seguir pisteando. Ay, ay, ay. Ya perdí la fe. Para quienes ya perdieron la fe. ¡Ánimo!

Bueno, más adelantito les traigo esta versión, pero antes, escuchemos la reciente de Calibre 50, Mi Problema. Como si nada, 329. También pues los invito para que pues puedan ahí proponerme qué se les antoja para las competencias. Será un gusto hacerla sonar.

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0: Bueno, mis amigos, seguimos. Este es el turno de Ramón Ayala. Ramón Ayala, el rey del acordeón.
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0: Bueno, estamos hablando doble play.

0: el señor Lalo Mora.
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0: Acá en la norte, la fuerza grupera. Este es un doble play del compa Lalo Mora.

0: Bueno, Paisanada, el contacto está habilitado 40968624. ¿Qué dice el público?
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0: Ay, Dios mío, ahí pues como siempre, lo mejor de lo mejor. Dice por acá, por acá, por acá, por acá, por la número uno. Ahí está, de parte de mi compa Taylon. Buena onda, por la número uno. Otro mensajito, voy a verificar quién nos escribe por acá. De mi compa Edgar Popo, a ver, dice por la segunda, la del señor Lalo Mora, desde Lanquín. Ah, qué buena onda. Saludos para doña Marta Sotz, que también nos sintoniza. A ver qué dice por acá. De parte de Amalia Navarijo, por la segunda. Hasta se pone bueno esto. Acá también dice, yo apoyo la segunda, dice mi compa Mike Romeo. Buenísima onda. Ay, Dios mío, esto está candente, mi gente. Ahí para los amigos que ya están disfrutando, reportando a través del 4096-8624. También está Vanessa desde Chiapas, México. Qué buena onda por la segunda. Ay, ay, ay, esto se pone candente. Prepárense porque esto suena... Lalo Mora, la música que no pasa de moda, que siempre está presente en el gusto del público.

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0: Este sería el doble play de los Tucanes, propuesta número uno.
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0: Y bueno, mi gente, mientras en la número dos. Por acá está la versión de Grupo Exterminador, Las Monjitas.

esto se pone candente. Los Tucanes en el lado número uno. Grupo Exterminador del lado número dos. 40 96 86 24. Totalmente habilitado.

llama gente, ahí la dejamos, porque esto se pone candente. Voy con los comentarios. Para mi compa Edgar Pop, a ver, dice por la primera, escuchando como siempre, reventando bocinas desde casita allá en el municipio de Lanquín, allá juntamente con Jonathan Aliázar y también Ángela Floridalma. Así que saludos, que la pasen súper bien por la número uno. Acá también tengo a mi compa Jorge Hagan de la zona número, zona tres, por la número uno. Bueno, por la número dos, dice el muchachón. También por la número dos, apoya a Amalia Navarijo desde Santa Rosa, Xcán, Playa Grande. Muchas gracias. ¿Qué dice? Mi compa Andrés, buenas tardes para los tucanes, soy fiel oyente. Dice también Elizabeth desde Tactic por la segunda. Ahí está el siguiente mensajito por la segunda, muy bien. Por mayoría de votos, gana nada más y nada menos...

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5: La derrota en el clásico dejó a Comunicaciones con 7 puntos en la novena posición. La crisis deportiva se profundizó después de perder ante Municipal. Y este lunes surgió además una propuesta formal para comprar el club encabezada por Roberto Arzú y un grupo de empresarios.
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5: Newcastle United venció 2-0 al Tottenham en la Premier League. El delantero congoleño Joan Wiss marcó uno de los tantos del conjunto visitante.
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0: tardes, Guatemala, ¿cómo están? Qué gusto saludarles en el turno de un servidor, en el turno de Henry Chen. Desde este momento hasta las 17:05 p.m. estaremos acompañándoles con lo mejor de la música. Nuestro contacto telefónico está completamente disponible, 4096-8624 y 7952-1346. Así que aquí estamos para servirles. 4:10 p.m, las 4 con... Sí, 4:00 p.m. con exactamente 10 minutos.
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Bueno, mis amigos, seguimos con lo mejor. Queremos saludar a Elizabeth Bing, allá en Pasmolón Tactic, nos está escuchando en este momento, así que le deseamos todo lo mejor. Gracias por escucharnos, gracias por la sintonía, así que reiteramos el saludo para Elizabeth Bing.

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1: Hola Guatemala, a nivel nacional, estamos a las 4 de la tarde con 30 minutos.
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2: ¿Cuál será su secreto, vos?
1: Porque siempre tiene fuerzas y energía, pues.

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